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0: Eso es, muchachones. Ya, ya, ahí. Lindo, lindo, lindo. Vamos con la otra.
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0: Y ese sí que es escaso, papi, o yo. Ánimo. Para todos los que tienen amor en efectivo, porque no lo descuiden. Eso no se compra con billete, papi. Ánimo.
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2: Poli Cepeda, José Fonseca, los dos amigos del merengue, Cariz. Vamos a ir a la hacienda para allá esta noche, este sábado.

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3: Quiero contarle, mi hermano, un pedacito de la historia negra, de la historia nuestra, caballero. Y dice así.

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1: Y esta canción va dedicada a todos aquellos que siguen extrañando su primer amor.

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0: Muchas gracias.
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1: Y agradecido con cada uno de ustedes por darse en cita a esta invitación. Para mí es un orgullo que ustedes hayan sacado de su tiempo y vengan a compartir con nosotros acá. Aquí venimos a pasar un rato agradable, a pasarla bien. Bienvenidos y bienvenidas. Y esta canción vamos a gozarnos. A ver, ¿qué dicen, muchachos? A ver, vamos a ver.

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0: Muchas gracias.
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Gracias, Señor, por este nuevo amanecer. Te agradezco por la bendición de la vida, por el aire que respiro, por el amor de mi familia y amigos, y por cada oportunidad que me das para crecer y aprender. Hoy te pido que me guíes en cada paso y que me des sabiduría para afrontar los desafíos que pueda encontrar. Amén.

Las 5 con 6 minutos, Amanecer Santandereano de Radio Zapatoca. El saludo para todos los oyentes que están ahí temprano en las diferentes labores, iniciando la jornada. Algunos están apenas alistándose para las labores que van a desarrollar en el día de hoy. Otros ya están desde muy temprano poniéndole el pecho a la brisa, trabajando fuertemente. A todos ustedes un saludo muy especial, al gremio de los panificadores, que se levanta muy temprano a ejercer esas labores cotidianas. A los campesinos, gracias a ellos tenemos los productos ahí en nuestras casas, en nuestros hogares, muy importantes. Y todos y cada uno de los que están ejerciendo una importante labor a esta hora, la celaduría. Todos los amigos docentes que se levantan temprano. Los diferentes gremios a esta hora escuchando Radio Zapatoca 1360. Puede reportarnos su sintonía al 301-247-0349 por línea WhatsApp. Por llamada no les puedo contestar, pero por WhatsApp sí les puedo atender sus mensajes. Las 5 de la mañana, 8 minutos, 5 de la mañana con 8. 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

Las 5:15. Vamos con los resultados de las loterías que jugaron precisamente anoche 29 de septiembre. Lotería, resultados de las loterías con... Tenemos la lotería de la Cruz Roja. 5698 de la serie 055. Cruz Roja. La lotería del Huila, 9090 de la serie 056. Huila, 9090. Ahora vamos con los resultados de los chances que jugaron anoche o ayer. Tenemos Dorado Noche, 3750. Astroluna, 7738 del signo Virgo. Caribeña Noche, 8997. Sinuano Noche, 7139. Bit 4 Noche, 3756. Bitre Noche, 419. Cafeterito Noche, 1519. Motilón Noche, 5307. La Culona, Culona Noche, 4587. Fantástica Noche, 8834. Chontico Noche, 4800. Paisita Noche, 9661. Antioqueñita 2, 8195. Astrosol, 8148 del signo Virgo. Pit 4 Día, 1637. Pit 3 Día, 068. Dorado Tarde, 6548. Motilón Tarde, 0345. Caribeña Día, 1467. Sinuano Día, 6041. La Culona, Culona Día, 2660. Pijao de Oro, 8319. Samán, 9885. Fantástica Día, 6016. Chontico Día, 5353. Paisita Día, 7359. Cafeterito Tarde, 0505. Dorado Mañana, 1431. Y Antioqueñita 1, 7867. Y seguimos con música. Llega Luis Alfonso. Amor, pero en efectivo.

0: Y ese sí que es escaso, papi, o yo. Ánimo. Para todos los que tiran amor en efectivo, porque no lo descuiden. Eso no se compra con billete, papi. Ánimo.
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1: Bueno, la tarde de ayer nos dejó una imagen bastante difícil de asimilar. Esa tractomula que quedó sin frenos en Girón. Hasta el momento se conoce de dos personas muertas, varias personas heridas. Esta tractomula había quedado sin frenos, terminando chocando contra varios vehículos, entre ellos un camión de envía, dos motocicletas. Eso en la Puerta Grande de Girón. De manera preliminar se habla precisamente de dos personas muertas y muchas más heridas. Una fuerte escena de accidente. El pasado martes allá en Girón, precisamente, donde esa tractomula, que al parecer se quedó sin frenos, terminó involucrada en un aparatoso choque con varios vehículos y motocicletas afectados. Eso ocurrió aproximadamente a las 6:20 de la tarde de ayer martes 29 de septiembre en el sector conocido como la Puerta Grande de Girona, uno de los principales puntos de acceso al municipio. De acuerdo con la información preliminar conocida sobre el caso, el vehículo de carga había presentado una falla en el sistema de frenos mientras transitaba en ese corredor vial. Al quedarse totalmente sin control, la tractomula terminó llevándose por delante varias motocicletas y un camión de una empresa de envíos que se encontraba en la vía. El fuerte impacto generó una emergencia que rápidamente fue atendida por las personas que se encontraban ahí en el sector. La fuerza del choque fue tal que uno de los vehículos involucrados también terminó impactando contra una vivienda ubicada a un costado de la vía, aumentando la magnitud de la emergencia y dejando daños materiales en el inmueble. Ahí se puede ver la imagen precisamente. Quedó totalmente adentro de la casa el camión de envía. La tractomula quedó boca arriba.

Las 5:37 minutos, 5:37 en Amanecer Santandereano. Una de las tristes realidades que vive el país es precisamente esta problemática de los grupos armados. Y los adolescentes no se escapan de esta realidad. Lamentablemente los grupos armados reclutan a estos jóvenes, muchachitos que apenas están comenzando a vivir, que deberían estar en un colegio, en noveno, décimo, once, séptimo. Se lo llevan, desafortunadamente, reclutados. Y esa situación pues afecta totalmente a la sociedad. Y eso sucedió precisamente con un adolescente que fue reclutado cuando tan solo tenía 14 añitos por el frente Juan Fernando Porras. Pero este joven, al ver la situación que se estaba viviendo precisamente, decidió escapar. Se presentó ante tropas del Ejército Nacional en Tibú, norte de Santander. De acuerdo con la información que fue entregada por las mismas autoridades, el menor habría decidido salir del grupo. Eso debido a sus presuntos abusos y al impacto que le generaba estar alejado de su familia. El adolescente llegó hasta el grupo de caballería mediano número 5, General Hermógenes Maza, de la Brigada 30, donde recibió protección y fue puesto bajo la ruta de restablecimiento de derechos, con acompañamiento del Instituto Colombiano de Bienestar Familiar, ICBF. Las 5:39 minutos, 5:39. Se acaba el mes de septiembre, llega octubre. Y estamos precisamente pendientes de la programación de cumpleaños de Zapatoca, una de las bonitas fiestas de mi pueblo.

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1: Las 5:45 minutos, 5:45. Denuncian a la fiscal general Luz Adriana Camargo por presunta omisión en el caso de la UNGLD. Daniel Páez Mancera pidió a la comisión de acusación investigar por qué la fiscalía no habría compulsado copias sobre chats relacionados con el magistrado Vladimir Fernández. El activista judicial Daniel Páez Mancera radicó ante la Comisión de Investigación y Acusación de la Cámara de Representantes una denuncia contra la fiscal general de la Nación, Luz Adriana Camargo. Eso por omisión. La denuncia busca establecer por qué la fiscalía, siguiendo su competencia, no había compulsado las copias a la autoridad competente. Esto sobre unos chats que, según lo expuesto por Páez, ya estaban en poder del ente investigador que involucran al hoy magistrado de la Corte Constitucional, Vladimir Fernández. El caso se relaciona con conversaciones reveladas por Cambio entre Neider Pinilla, Olmedo López y Fernández. En una de las secuencias, Pinilla escribió que tenía que ir a entregar y envió posteriormente un signo de pesos. Horas después, López le pidió a Fernández la dirección de un apartamento y recibió como respuesta primer piso. Lo dicho, todas las conversaciones que tenían que ver precisamente con este entramado de corrupción del gobierno del expresidente Gustavo Petro.

Las 5:55 minutos, 5:55. Y el tema es precisamente Charliza. La justicia ocupó bienes del reconocido cantante por millonarios vínculos con paramilitares. Mientras su defensa insiste en que todo proviene de regalías de sus canciones. Un nuevo capítulo judicial sacude la carrera del reconocido cantante Carlos Alberto Sánchez Ramírez, más conocido como Charliza. Este martes 29 de septiembre, la Sala de Justicia y Paz del Tribunal Superior del Distrito Judicial de Bogotá emitió una decisión de fondo que declara la extinción de dominio sobre 6 bienes vinculados al intérprete, los cuales superan los 20 mil millones de pesos en avalúo comercial. De acuerdo con la información expuesta por los organismos de control y las autoridades judiciales, estos activos habrían sido adquiridos utilizando recursos provenientes del desmovilizado bloque Tolima de las Autodefensas Unidas de Colombia, AUC. El expediente señala que el exjefe de dicha estructura paramilitar, Diego José Martínez, alias Daniel, presuntamente instrumentalizó a terceros y tuvo testaferros para canalizar flujos de dinero, inyectarlos al sector inmobiliario con el propósito de enmascarar su origen ilegal y eludir el destino de los fondos hacia la indemnización de las víctimas del conflicto armado colombiano, de acuerdo con el citado portal. Y a Charliza lo dejaron sin 5 centavitos.

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5: Te salve María, llena eres de gracia, el Señor es contigo. Bendita tú eres entre todas las mujeres, bendito el fruto de tu vientre Jesús. Santa María, Madre de Dios, ruega por nosotros los pecadores, ahora y en la hora de nuestra muerte. Amén. He aquí la esclava del Señor, hágase en mí según tu palabra. Dios te salve María, llena eres de gracia, el Señor es contigo. Bendita tú eres entre todas las mujeres, bendito el fruto de tu vientre Jesús. Santa María, Madre de Dios, ruega por nosotros los pecadores, ahora y en la hora de nuestra muerte. Amén. Y el Verbo se hizo carne y habitó entre nosotros. Dios te salve María, llena eres de gracia, el Señor es contigo. Bendita tú eres entre todas las mujeres, bendito el fruto de tu vientre Jesús. Santa María, Madre de Dios, ruega por nosotros los pecadores, ahora y en la hora de nuestra muerte. Amén.

El día de hoy recordamos la memoria de San Jerónimo. Nació en Estridón, Dalmacia, en el año 340. Estudió en Roma y allí fue bautizado. Este león del desierto manejaba bien el latín, el hebreo y el griego, filósofo, retórico, gramático y dialéctico, escritor, por pedido del Papa Damaso I, tradujo al latín el Antiguo y Nuevo Testamento, que se conoce como la Vulgata, la Biblia oficial del cristianismo. Su fuerte personalidad suscitaba entusiasmo y polémicos, originó nuevas formas de vida religiosa. Vivió una vida ascética en Belén, donde murió en el año 430. Recordando en la memoria de San Jerónimo.

Y a continuación, como cada mañana, les invitamos a unirnos a la oración que ofrecen, que realizan quienes han consagrado su vida al servicio, la oración del Laudes. Cada mañana muy temprano en el Facebook de la parroquia compartimos esta oración para que en cualquier momento del día, pues también nosotros, no, en cualquier momento de la mañana nosotros nos unamos o la ofrezcamos. Y a esta hora pues nos unamos de una manera más directa en Despertemos con Cristo. Colocamos en las manos del Señor los proyectos, los planes, las intenciones de todas las personas que a esta hora mañana se están uniendo, a quienes esperan resultados de exámenes en diferentes clínicas, a quienes están atravesando por momentos difíciles, a quienes atraviesan por momentos difíciles en temas de salud, económico, en temas familiares. Todas estas intenciones las colocamos en las manos del Señor. Señor, abre mis labios y mi boca proclamará tu alabanza. Nos unimos al himno que para el día de hoy se nos presenta. Para vosotros el misterio del Padre, con vosotros la luz del Verbo, en vosotros la llamada del amor que es fuego. Hontanares de Dios, hombres del Evangelio, humildes inteligencias luminosas, grandes hombres de barro tierno. El mundo tiene hambre de infinito y sed de cielo. Las criaturas nos atan a lo efímero y nos vamos perdiendo en el tiempo. Para nosotros el misterio que aprendiste del Padre, con nosotros la luz que os dio el Verbo, en nosotros el amor ingénito. Hombres de Cristo, maestros de la Iglesia, danos una vida y un anhelo, la angustia por la verdad, por el error, el miedo. Danos una vida de rodillas ante el misterio, una visión de este mundo de muerte y una esperanza de cielo. Padre, te pedimos para la Iglesia la ciencia de estos maestros. Amén.

El Salmo 76, recuerdo el pasado glorioso de Israel. Dios mío, tus caminos son santos, que Dios es grande como nuestro Dios. Alzo mi voz a Dios gritando, alzo mi voz a Dios para que me oiga. En mi angustia te busco, Señor mío, de noche extiendo mis manos sin descanso y mi alma rehúsa el consuelo. Cuando me acuerdo de Dios gimo y meditándolo me siento desfallecer. Sujeto los párpados de mis ojos y la agitación no me deja hablar. Repaso los días antiguos, recuerdo los años remotos, de noche lo pienso en mis adentros y meditándolo me pregunto. ¿Es que el Señor nos rechaza para siempre y ya no volverá a favorecernos? ¿Se ha agotado ya su misericordia? ¿Se ha terminado para siempre su promesa? ¿Es que Dios se ha olvidado de su bondad o la cólera cierra sus entrañas? Y me digo, qué pena la mía, se ha cambiado la diestra del Altísimo. Recuerdo las proezas del Señor, sí, recuerdo tus antiguos portentos, medito todas tus obras y considero tus hazañas. Dios mío, tus caminos son santos, que Dios es grande como nuestro Dios. Tú, oh Dios, haciendo maravillas, mostraste tu poder a los pueblos, con tu brazo rescataste a tu pueblo.

los hijos de Jacob y de José. Te vio el mar, oh Dios, te vio el mar y tembló. Las olas se estremecieron. Las nubes descargaban sus aguas, retumbaban los nubarrones, tus saetas zigzagueaban. Rodaba el fragor de tu trueno, los relámpagos deslumbran el orbe, la tierra retembló estremecida. Tú te abriste camino por las aguas, umbado por las aguas caudalosas, y no quedaba rastro de tus huellas, mientras guiabas a tu pueblo como un rebaño por la mano de Moisés y de Aarón. Gloria al Padre, al Hijo y al Espíritu Santo, como era en el principio, ahora y siempre, por los siglos de los siglos. Amén. Dios mío, tus caminos son santos, que Dios es grande como nuestro Dios.

El cántico, alegría de los humildes. Mi corazón se regocija por el Señor que humilla y enaltece. Mi corazón se regocija por el Señor, mi poder se exalta por Dios, mi boca se ríe de mis enemigos porque gozo con tu salvación. No hay santo como el Señor, no hay roca como nuestro Dios. No multiplicáis discursos altivos, no echéis por la boca arrogancia, porque el Señor es un Dios que sabe, Él es quien pesa las acciones. Se rompen los arcos de los valientes, mientras los cobardes se ciñen de valor. Los hartos se contratan por el pan, mientras los hambrientos no tienen ya que trabajar. La mujer estéril da a luz 7 hijos, mientras la madre de muchos se marchita. El Señor da la muerte y la vida, hunde en el abismo y levanta de la pobreza y la riqueza, humilla y enaltece. Él levanta del polvo al desvalido, alza la basura al pobre, para hacer que se siente entre príncipes y cree un trono de gloria. Pues del Señor son los pilares de la tierra, y sobre ellos afianzó el orbe. Él guarda los pasos de sus amigos, mientras los malvados perecen en las tinieblas. Porque el hombre no triunfa por su fuerza, el Señor desbarata a sus contrarios. El Altísimo truena desde el cielo, el Señor juzga hasta el confín de la tierra. Él da fuerza a su rey, exalta el poder de su ungido. Gloria al Padre, al Hijo y al Espíritu Santo, como era en el principio, ahora y siempre, por los siglos de los siglos. Amén. Mi corazón se regocija por el Señor, que humilla y enaltece. El Salmo 96. El Señor es un Rey mayor que todos los dioses. El Señor reina, la tierra goza. Se alegran las islas innumerables, tiniebla y nube lo rodean, justicia y derecho sostienen su trono. Delante de él avanza fuego avanzando en torno a los enemigos, sus relámpagos delumbran el orbe y viéndolos la tierra se estremece. Los montes se derriten como cera ante el dueño de toda la tierra, los cielos pregonan su justicia y todos los pueblos contemplan su gloria. Los que adoran estatuas se sonrojan, los que ponen su orgullo en los ídolos, ante él se postran todos los dioses. Lo oye Sión y se alegra, se regocija la ciudad de Judá por tu sentencia, Señor. Porque tú eres Señor Altísimo sobre toda la tierra, encumbrado sobre todos los dioses. El Señor ama al que aborrece el mal, protege la vida de sus fieles, los libra de los malvados. Amanece la luz para el justo y la alegría para los rectos de corazón. Alegrados justos con el Señor, celebrad su santo nombre. Gloria al Padre, al Hijo y al Espíritu Santo, como era en el principio, ahora y siempre, por los siglos de los siglos. Amén. El Señor reina, la tierra goza. Aprendí la sabiduría sin malicia, reparto sin envidia, y no me guardo sus riquezas, porque es un tesoro inagotable para los hombres. Los que lo adquirieron se atraen la amistad de Dios, porque el don de su enseñanza lo recomienda. Nos unimos ahora al cántico de Zacarías, el Mesías y su precursor. Los sabios brillarán con esplendor de cielo, y los que enseñan la justicia a la multitud serán como estrellas por toda la eternidad. Bendito sea el Señor Dios de Israel, porque ha visitado y redimido a su pueblo, suscitándonos una fuerza de salvación en la casa de David, su siervo, según lo había predicho desde antiguo por boca de sus santos profetas. Es la salvación que nos libra de nuestros enemigos y de la mano de todos los que nos odian. Ha realizado así la misericordia que tuvo con nuestros padres, recordando su santa alianza y el juramento que juró a nuestro padre Abraham, para concedernos que, libres de temor, arrancados de la mano de los enemigos, le sirvamos con santidad y justicia en su presencia todos nuestros días. Y a ti, niño, te llamarán profeta del Altísimo, porque irás delante del Señor a preparar sus caminos, anunciando a su pueblo la salvación, el perdón de sus pecados. Por la entrañable misericordia de nuestro Dios, nos visitará el sol que nace de lo alto, para iluminar a los que viven en tiniebla y en sombra de muerte, para guiar nuestros pasos por el camino de la paz. Gloria al Padre, al Hijo y al Espíritu Santo, como era en el principio, ahora y siempre, por los siglos de los siglos. Amén.
Los sabios brillarán con esplendor de cielo, y los que enseñan la justicia a la multitud serán como estrellas por toda la eternidad. Demos gracias a Cristo, el buen pastor que entregó la vida por sus ovejas, y supliquémosle diciendo: apacienta a tu pueblo, Señor. Señor Jesucristo, tú que los santos pastores nos has revelado tu misericordia y tu amor, haz que por ellos continúe llegando a nosotros tu acción misericordiosa. Apacienta a tu pueblo, Señor. Señor Jesucristo, tú que a través de los santos pastores sigues siendo el único pastor del pueblo, no dejes de guiarnos siempre por medio de ellos. Apacienta a tu pueblo, Señor. Señor Jesucristo, tú que por medio de los santos pastores eres el médico de los cuerpos y de las almas, haz que nunca falte en tu iglesia los ministros que nos guíen por las sendas de una vida santa. Apacienta a tu pueblo, Señor. Señor Jesucristo, tú que has adoctrinado a la iglesia con la prudencia y el amor de los santos, haz que guiados por nuestros pastores progresemos en la santidad. Apacienta a tu pueblo, Señor.

compartimos las lecturas que escucharemos el día de hoy al momento de participar de la Sagrada Eucaristía. Espíritu Santo, fortalece nuestros deseos de seguir los pasos del Señor, superando los límites de nuestra razón, encuentre en el ejercicio confiado de estar con Él. Ayúdanos a ser generosos en nuestra respuesta y a desprendernos de los apegos que nos alejan de su amor. Amén.

Lectura del libro de Job. Respondió Job a sus amigos: sé muy bien que es así, que el mortal no es justo ante Dios. Si quiere pleitear con él, de mil razones no le rebatirá ni una. Él es sabio y poderoso, quien le resiste y queda ileso. Desplaza montañas sin que se note cuando la vueltas con su cólera. Estremece la tierra con sus cimientos, hace retemblar sus pilares. Manda al sol que no brille y guarda bajo sello las estrellas. Él solo despliega los cielos y camina sobre el dorso del mar. Creó la Osa y Orión, las Pléyades y las Cámaras del Sur. Hace prodigios insondables, maravillas innumerables. Si cruza junto a mí, no lo veo. Me roza al pasar y no lo siento. Si en algo hace presa, ¿quién se lo impedirá? ¿Quién lo reclamará? ¿Qué está haciendo? Cuanto menos podré yo replicarle o escoger argumentos contra él. Aunque tuviera yo razón, no repudiaría. Tendría que suplicar a mi adversario, aunque lo citara y me respondiera, no creo que me hiciera caso. Palabra de Dios. Te alabamos, Señor. Llegué hasta el confín, llegué hasta ti mi súplica, Señor. Todo el día te estoy invocando, Señor. Tiendo las manos hacia ti. Harás tus maravillas por la muerte. Se alzarán las sombras para darte gracias. Llegué hasta ti mi súplica, Señor. Se anuncia en el sepulcro tu misericordia o tu fidelidad en el reino de la muerte. Se conocen tus maravillas en la tiniebla o tu justicia en el país del olvido. Llegué hasta ti mi súplica, Señor. Pero yo te pido auxilio, Señor. Por la mañana irá a tu encuentro mi súplica. ¿Por qué, Señor, me rechazas y me escondes tu rostro? Llegué hasta ti mi súplica, Señor.

Del Santo Evangelio según San Lucas. En aquel tiempo, mientras Jesús y sus discípulos iban de camino, le dijo uno: te seguiré a donde quiera que vayas. Jesús le respondió: las zorras tienen madrigueras y los pájaros del cielo nidos, pero el Hijo del Hombre no tiene dónde reclinar la cabeza. A otro le dijo: sígueme. Él respondió: Señor, déjame primero ir a enterrar a mi padre. Le contestó: deja que los muertos se entierren a sus muertos. Tú vete a anunciar el reino de Dios. Otro le dijo: te seguiré, Señor, pero déjame primero despedirme de los de mi casa. Jesús le contestó: nadie que pone la mano en el arado y mira hacia atrás vale para el reino de Dios. Palabra del Señor. Gloria a ti, Señor Jesús.

Las lecturas de la liturgia de la Iglesia nos proponen el día de hoy, nos sitúan ante un vivo contraste pedagógico, por un lado, inconmensurable grandeza y soberanía de Dios frente a nuestra felicidad. Por otro, el grito desgarrador de la oración del hombre que sufre. Y finalmente, la invitación apremiante, concreta y decidida a ponernos en marcha tras las huellas de Jesús. Ante la grandeza de Dios, la humildad de la fe. En la primera lectura, el justo Job se hace una pregunta existencial trascendental. ¿Cómo puede el hombre justificarse ante Dios? Job contempla la omnipotencia divina manifestada en la creación. Un Dios que desplaza las montañas, que mueve la tierra de su lugar, que manda al sol y despliega los cielos. Frente a tal magnitud, la soberbia humana se desvanece por completo. Job comprende que no puede disputar con Dios ni exigirle cuentas a un creador cuya sabiduría e inmensidad sobrepasan toda lógica humana. Sin embargo, esta conciencia de la distancia entre la pequeñez del ser humano y la trascendencia de Dios no debe llevarnos a la desesperación, sino a una profunda humildad. Aceptar que Dios es infinitamente mayor que nuestros esquemas, temores o sufrimientos es el primer paso para una fe cimentada en la confianza total y no en el control. El Salmo 87 eleva este sentir humano a una súplica constante. Llegue hasta ti mi súplica, Señor. Quien reza este salmo experimenta la prueba, el cansancio y la sensación de abandono. Pero aún desde el fondo de la prueba, su oración sigue dirigida a Dios. Reconocer la majestad divina no ahoga nuestro clamor, al contrario, la dirección y sentido. Puede sabernos a quién acudimos en el momento de mayor angustia y desolación. El llamado urgente a seguir a Cristo hoy. El Evangelio según San Lucas, encontramos a Jesús en camino hacia Jerusalén. Tres personas distintas se cruzan con Él para abordar el discipulado, y en cada caso el Señor presenta una exigencia que derriba nuestras seguridades y excusas humanas. Frente a la ilusión de comodidad, al primero que entusiasmadamente propone seguir a donde sea, Jesús le declara que el Hijo del Hombre no tiene dónde reclinar la cabeza. Seguir al Señor exige despego de las seguridades materiales y disponibilidad constante. Frente a la postergación, al segundo que pide posponer la llamada para cumplir con deberes familiares, Jesús le urge a priorizar el anuncio del reino. No se trata de desentender el amor a la familia, sino comprender que la llamada de Dios no admite atrasos ni excusas frente a la nostalgia del pasado. Al tercero que desea despedirse de los suyos, Jesús responde con la imagen del agricultor. El que pone la mano en el arado y mira hacia atrás no vale para el reino de Dios. La mirada del discípulo debe estar puesta en el horizonte del reino, sin dejar que los apegos o nostalgias impidan avanzar. La palabra de Dios nos invita hoy a unir la profunda veneración por Dios Todopoderoso con una respuesta ágil y decidida a la llamada de Jesús. Que la certeza de que Dios gobierna la historia y reconoce nuestro dolor nos llene de fortaleza para poner la mano en el arado sin mirar atrás y con un corazón totalmente libre para el servicio del reino. Les recordamos que mañana, primer jueves, tenemos Hora Santa a las 5 de la tarde. El viernes 2 de octubre, Eucaristía de la Vereda de la Guayana en casa de la familia Orejarén Amado a las 3 de la tarde.
y vamos a tener Eucaristía en el Campo Santo. El sábado 3 de octubre, Rosario Aurora y Eucaristía. Nos encontramos acá frente al templo a las 5 de la mañana y saldremos en peregrinación hacia la Gruta María Auxiliadora. Esto será a las 5 de la mañana. Vamos a tener reunión con padrinos de jóvenes de confirmación a las 8 de la mañana en el templo y las confirmaciones a las 10 de la mañana. A las 7 de la noche la reunión con el comité de lectores. El sábado 10 de octubre, banquete de la solidaridad pro Hogar San Antonio, venta de boletas en el despacho parroquial. Y una fecha para tener en cuenta, el 1 de noviembre, Gran Bazar Parroquial. Muchas gracias por estar con nosotros en el inicio de esta jornada. La invitación para que mañana nuevamente, en punto de las 6, si Dios lo permite, nos encontremos para dar inicio a la jornada en compañía de Despertemos con Cristo. Oh Dios, que concediste a San Jerónimo saber gustar de la Sagrada Escritura y vivirla intensamente, haz que tu pueblo se alimente cada vez más en tu palabra y encuentre en ella la fuente de vida. El Señor nos bendiga, nos guarde de todo mal y nos lleve a la vida eterna. Amén.

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Son las 6:38. 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En este miércoles 30 de septiembre del año 2026, vamos con información del pico y placa para el día de hoy. Miércoles 1 y 2, pico y placa 1 y 2. De 6 de la mañana a 8 de la noche rige ese pico y placa en Bucaramanga, Girón, Florida Blanca y Piedecuesta. Tenga presente que a partir del próximo lunes 5 de octubre rota el pico y placa, pero solo hasta el 5 de octubre. El primer lunes hábil del mes se utiliza para hacer la rotación. Seguimos con el actual pico y placa. Ya saben, miércoles 1 y 2. Información de interés. La unidad de servicios públicos informa a toda la comunidad que hoy hacia las 4:45 de la mañana se presentó una ruptura en la tubería de distribución de agua en la calle 23 con carrera quinta. Debido a esta situación, se encuentra temporalmente suspendido el servicio de agua en los siguientes sectores: Santa Bárbara, La Raíz, Jesús Nazareno. El equipo está adelantando las labores correspondientes para atender esta emergencia y poder restablecer el servicio lo antes posible. Se agradece la comprensión de todos y cada uno de los que en estos momentos se encuentran sin el servicio de agua.

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0: el día de ayer se llevó a cabo la jornada de concertación para la construcción de la política pública de agua de Zapatoca, con la participación del alcalde Jesús Acevedo.
1: Mi vecina tiene el gallo pelado, ella se encuentra muy triste.
0: El secretario de Planeación e Infraestructura,
1: bolear.
0: El jefe de la unidad de servicios públicos, presidente de la Junta de Acción Comunal y diferentes actores de la comunidad se reunieron para este fin. Ahí se ve la foto don Reinaldo Rueda. Política pública de agua. Las 6:42, 6:42 en Amanecer Santandereano. Seguimos con música, con canciones, con temas. Hora de una ranchera. Nos vamos con un tema musical al estilo de una importante cantante. Se trata de Rocío Dúrcal. Presenta una canción titulada Fue tan poco tu cariño.

0: Chiquilla, chiquilla, esta música que nunca pasa de moda. Ven aquí en Radio Zapatoca. Aníbal Velázquez, un poquito de cariño yo te pido, vida mía. Las 6:49 minutos, 6:49, saludo para Olivardo Rueda allá en Cartagena. Cartagena de Indias en sintonía, muchas gracias.
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0: El saludo a esta hora para Cecilia Olarte, que está en la sintonía, muchas gracias. Para la señora María Esther Sánchez, ahí en sintonía en el Alto de las Águilas. Don Expedito Navarro en sintonía. Don Javier Suárez. El saludo para todos los oyentes ahí en la Casa de Mercado de Zapatoca. Amplificando los 1360, el saludo para Dora Rueda. Para todos los que nos escuchan ahí en la Casa de Mercado. Rosalba Aguirre en sintonía, muy buenos días. El saludo para César Mauricio González. Don Jacobo. Un poquito más hacia la izquierda de radio. Son las 6:51 minutos, 6:51. 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Tres accidentes de tránsito dejan 4 muertos en Santander y varios heridos. Las autoridades de tránsito adelantan las investigaciones correspondientes para determinar las causas de estos accidentes y establecer las responsabilidades en cada caso. 3 accidentes de tránsito registrados en las últimas horas en diferentes municipios de Santander dejaron 4 personas muertas y 8 heridas. Los hechos ocurrieron en Girón, Florida Blanca y en la vía que comunica a Vélez con Barbosa. En Girón las autoridades identificaron a Elsa Prada y Juan Sebastián Chaparro como las 2 personas que murieron en un accidente de tránsito en el que estuvo involucrado un tractocamión que al parecer se quedó sin frenos. El vehículo terminó involucrado en un accidente que dejó además 8 personas heridas, 3 de ellas con pronóstico reservado, quienes permanecen bajo atención médica. Un día muy accidentado el día de ayer allá en Girón, en el departamento de Santander.

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7: 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Estamos en Amanecer Santanderiano, la buena música. Vamos con más temas, con más canciones a esta hora en Amanecer Santanderiano. Tenemos a Herero con su canción más reciente, el tema titulado Soltera, y suena en Radio Zapatoca.
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Las 7:10, 7:10. Piden investigar penalmente a María José Pizarro por el escándalo de la UNGRD. Una veeduría presentó una denuncia ante la fiscalía luego de que el nombre de la senadora apareciera 85 veces en el fallo de Iván Name. Luego de que el Consejo de Estado declarara la muerte política del expresidente del Senado Iván Name por su presunta participación en el escándalo de corrupción de la Unidad Nacional para la Gestión de Riesgos y Desastres, UNGRD, proceso en el cual fue mencionada más de en 85 ocasiones la senadora del Pacto Histórico María José Pizarro. Ahora se pidió formalmente que la dirigente política de izquierda sea vinculada al proceso. Este martes la Veeduría Ciudadana Nacional, Control Social y Efectivo, Ver Control, radicó en la Fiscalía General de la Nación una denuncia penal para que se investigue la eventual participación de Pizarro en este caso de corrupción. El denunciante Juan Carlos Calderón España, director de esa veeduría, resaltó que la demanda se basa precisamente en el fallo del Consejo de Estado, que decretó en primera instancia la pérdida de investidura de Name. Para Calderón, Pizarro presidió la mayor parte de las sesiones plenarias en las que se discutió la reforma pensional y participó en la organización de la agenda legislativa que permitió presuntamente que el proyecto avanzara en el tiempo requerido. Como veeduría, el deber es poner en conocimiento a las autoridades los hechos que merecen ser esclarecidos. No estamos emitiendo una condena, se pide simplemente que la justicia determine si hubo o no responsabilidad en este caso de la ex senadora.

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4: Las 7:18, dice un dicho, ladrón que roba ladrón tiene 100 años de perdón. Bueno, no tiene nada que ver con lo que yo voy a decir ahorita. Pero es un caso que sucedió y resulta que el ladrón se robó el celular. Ya pasando una señora y se robó el celular. Y el ladrón, pues, en medio de su robo, entró a revisar el contenido que tenía dicho celular. Pero el ladrón descubrió que el celular, dentro de su contenido, tenía videos donde aparecía precisamente una menor de edad que estaba siendo abusada. Por tanto, el ladrón entregó el celular a la policía y denunció a la mujer que había estafado. Una mujer que instrumentalizaba sexualmente a su hija menor de 9 años de edad fue capturada en las últimas horas en la ciudad de Cali. Tras un operativo coordinado entre la Policía Nacional, el CTI de la Fiscalía General de la Nación, las primeras versiones sobre este caso dan cuenta de la capturada, la cual habría obligado a su hija a incurrir en diferentes conductas de índole sexual para grabar material audiovisual de su dispositivo móvil y después eran publicados en plataformas digitales destinadas al contenido para adultos. La investigación permitió establecer que esta persona venía usando y disponiendo a la menor en plataformas digitales desde el año 2025. Mediante una diligencia de allanamiento, se materializó la captura, indicó la mayor Silvia Rodríguez, jefe de infancia y adolescencia de la Policía Metropolitana de Cali. En medio de esta situación, la menor fue separada de su madre y entregada al equipo de atención psicosocial del Instituto Colombiano de Bienestar Familiar para salvaguardar su integridad. En Cali no hay tregua contra quienes vulneran a nuestra niñez, resaltó la mayor Rodríguez frente a este caso. De acuerdo con la Fiscalía General de la Nación, por estos hechos, un fiscal de la seccional de Cali le imputó a la mujer los delitos de pornografía con persona menor de 18 años agravado, además de acceso carnal abusivo con menor de 14 años. Cabe resaltar que un juez de control de garantías le impuso a la procesada la medida de aseguramiento en centro carcelario. Lamentablemente no es un hecho aislado, ya se habían presentado otros casos donde se le había señalado de abusar sexualmente a su nieta de 9 años en el municipio de Jamundí. De acuerdo con la investigación, la conducta de la madre contra su hija de 9 años se presentaba desde hace más de un año. Aprovechó de su condición de progenitora para indicarle a la menor que debía grabar ese tipo de contenidos. El saludo está ahora para don Alfonso Buitrago Lave, que está en la sintonía.
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4: El saludo para Luis Carlos.
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4: Dios es grande en misericordia. Que la gracia de Dios te acompañe en este hermoso día. En este día que nos regala muchas bendiciones para ti y tu familia.

Las 7 de la mañana, 26 minutos, 7 con 26. Llegamos a la parte final de Amanecer Santandereano por el día de hoy. Este miércoles 30 de septiembre, ya finalizando el noveno mes del año. Día de quincena. No hay pretexto para no gastar. La quincena la pagan hoy. Las 7 con 27 minutos, 7 con 27. Los acompañamos en la gerencia del doctor Gilberto Acevedo Acevedo. La dirección de Yasmín Arévalo. Les acompañó su amigo y servidor Orlando Jiménez. Que sigan pasando un resto de mañana espectacular. En todas las labores que ustedes estén realizando allá en sus casas, en sus veredas, en sus sitios de trabajo. Muchas personas ya están a esta hora, o desde muchísimo más temprano ahí al frente del cañón. Las 7 con 27 minutos, 7 con 27 en Amanecer Santandereano. Tengan todos ustedes un feliz día. Ya sigue el programa de noticias, de información aquí en Radio Zapatoca, resumen de provincia. Con don Abel Cadena Buitrago, viene con buena información aquí el departamento de Santander, de Zapatoca, de Betulia, etcétera, etcétera, de Bucaramanga, resumen de provincia, con don Abel Cadena Buitrago de 7 y 30 a 8 de la mañana. Después de las 8 de la mañana en este miércoles estará con ustedes JJ Pimiento. Con ponte al día con Radio Zapatoca. La información, los éxitos, con precisamente JJ Pimiento. Después de las 10 de la mañana estará con ustedes María José Sánchez para llevarles la buena música, la que ustedes mismos pueden estar programando al 301-247-0349. Las mujeres dicen que no es mal color. Las 7 con 28 minutos, 7 de la mañana, 28 minutos. Despedimos la programación con un tema al estilo del Tocayo Vargas, El Amigo Mentiroso.

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0: Buenos días, amable audiencia de Radio Zapatoca. Este es el resumen de provincia para hoy miércoles 30 de septiembre del 2026, cuando fue adjudicado el contrato para la recuperación de las estaciones de Metrolínea en Bucaramanga.
1: Quiero informarle a todos los bumangueses que la recuperación de las estaciones del transporte masivo metropolitano para nuestra ciudad de Bucaramanga ya ha sido adjudicado. Los próximos días comenzaremos con la recuperación de cerca de dos estaciones y vagones que se van a recuperar para poder entregarles un mejor sistema y la prestación de un servicio a cada uno de los bumangueses. El reto de movilidad es muy grande para nuestra ciudad. Uno, desde el control operativo contra los desordenados. Número dos, la reacomodación de las ciclorrutas o cicloinfraestructura. Tercero, las zonas de estacionamiento regulado que también ya fue aprobado. Y número cuarto, el sistema de transporte masivo metropolitano que implica arreglar la infraestructura de las estaciones. Pero el quinto punto y el más importante es la cultura ciudadana, una cultura de orden, una cultura de respeto, de no pasarnos el semáforo en rojo, de no montar la moto por la peatonal, de transitar con los documentos en regla. De esta manera nos unimos todos, el gobierno local, el gobierno nacional y todos los ciudadanos, para recuperar Bucaramanga y llevarla adelante.
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0: La Oficina de Pasaportes instauró denuncia ante la Fiscalía General de la Nación por presuntas estafas a solicitantes del documento. Magistrada Cristina Lombana será la nueva secretaria de Transparencia de la Presidencia de la República. La transparencia es una condición esencial de la democracia, dice el Procurador General de la Nación. Asumió el mandato el nuevo comandante de la Policía del Área Metropolitana de Bucaramanga. Este sábado se realizará en el casco urbano de Zapatoca el estudio de movilidad y capacidad de carga en la zona de estacionamiento. Se lleva a cabo la jornada de concertación para la construcción de la política pública del agua en Zapatoca. Santander Agro 360 está en Betulia con espacio que permiten acercar la información y alternativas herramientas a los productores del municipio. Por primera vez, estudiantes del Colegio San Luis se acercan a la máxima puntuación en las pruebas Saber 11. La alcaldesa del municipio de Galán se reunió con la comunidad de la vereda Clavellinas. La alcaldía de Barichara dio inicio al empedrado de la calle Tercera con carrera Octava. En el municipio del Socorro se realizará el torneo IRT Rápido de ajedrez 2026 el próximo sábado. Cosecha de medallas en los intercolegiados logró el municipio del Socorro.
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0: Debido a las constantes alertas de las víctimas, quienes aseguran haber sido abordadas por delincuentes en las filas o contactadas mediante enlaces web fraudulentos, la Oficina de Pasaportes interpuso esta semana las correspondientes acciones legales ante la Fiscalía General de la Nación. Una de las personas afectadas, quien solicitó reserva de su identidad, relató la modalidad empleada por los estafadores. Me contactaron por redes sociales diciendo que de la manera más sencilla de obtener el pasaporte sin hacer filas era mediante una plataforma digital enlazada con el Ministerio de Relaciones Exteriores. Me cobraron 190 mil pesos y cuando asistí a las instalaciones del cacique me informaron que se trataba de una estafa. Por su parte, el mayor retirado, Miguel Ángel Lozano Herreño, director de la Oficina de Pasaportes de Santander, rechazó categóricamente estas prácticas ilegales y reiteró que la entidad no cuenta con tramitadores digitales ni intermediarios de ninguna índole. Si algo ha caracterizado a esta administración es el compromiso por eliminar cualquier duda sobre la transparencia en la entrega de este documento. Por esta razón, se radicó la denuncia ante la Fiscalía, se solicitó el acompañamiento de la Policía Nacional para sensibilizar a la comunidad, ahuyentar a los tramitadores de la zona, enfatizó Lozano Herreño. El funcionario recordó que actualmente la atención en Bucaramanga se realiza únicamente en el subsótano del Centro Comercial Local 10, donde se asignan 200 turnos diarios por orden de llegada entre las 6 de la mañana y las 7 y 15 de la mañana sin necesidad de cita previa. El documento es entregado 3 días hábiles después del trámite. El presidente de la República, Abelardo Elespriella, anunció ayer la designación de la magistrada Cristina Lombana como nueva secretaria de Transparencia de la Presidencia de la República, cargo que asumirá una vez concluyan su periodo de la Corte Suprema de Justicia el próximo 8 de octubre. El jefe de Estado informó que Lombana tendrá entre sus principales responsabilidades la estructuración de una estrategia institucional contra la corrupción con participación articulada de las entidades del Estado encargadas de investigar las afectaciones de los recursos públicos. Con la magistrada Lombana vamos a estructurar y articular un bloque de búsqueda contra la corrupción con toda la capacidad institucional del Estado para perseguir a quienes hayan saqueado o pretendan saquear los recursos públicos, manifestó el mandatario. Asimismo, indicó que la nueva funcionaria tendrá un papel central en la política anticorrupción del gobierno y advirtió que los corruptos no tendrán escapatoria. Vamos por todos los que se hayan atrevido a tocar la plata del pueblo colombiano. En este gobierno la corrupción no tendrá escondite, privilegio ni impunidad, enfatizó. El presidente de Elespriella reiteró, la protección de los recursos públicos será una prioridad de su gobierno y afirmó que los recursos públicos son sagrados y se respetan. En el marco del Día Internacional del Acceso Universal a la Información y la apertura de la Semana de la Transparencia en el Salón de la Constitución del Congreso de la República, el Procurador General de la Nación, Gregorio Oljas Pacheco, sostuvo que la transparencia es una condición esencial de la democracia, así como el acceso a la información pública permite a los ciudadanos participar, vigilar y exigir resultados. En el evento donde distintas autoridades del Estado suscribieron un acuerdo de voluntades orientados a fortalecer la transparencia en el acceso a la información pública y el control ciudadano sobre la gestión de los recursos públicos, el procurador resaltó que la corrupción no reconoce fronteras entre entidades y la vigilancia efectiva de los recursos públicos exige una acción coordinada entre el gobierno, el Congreso, los organismos de control y las autoridades territoriales. El jefe del Ministerio Público destacó la importancia de garantizar la transitabilidad de los recursos desde su aprobación presupuestal hasta su ejecución, auditoría y control, a la vez que enfatizó que el acuerdo suscrito materializa el principio constitucional de colaboración armónica entre las instituciones mediante una hoja de ruta compuesta por compromisos concretos para promover la integridad y la rendición de cuentas en todos los niveles de la administración pública.
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0: Nos vamos para la oficina de prensa de la Gobernación del Departamento con la periodista Liliana Mendoza, quien nos tiene la información.
3: Alcaldes y comunidad entregaron al gobernador de Santander, Mayor General Juvenal Díaz Mateus, los estudios y diseños de la fase 3 del corredor vial Soto Norte Bucaramanga, una obra de gran importancia para el desarrollo económico de la región. El mandatario de los santandereanos y la ministra de TIC participaron de la junta directiva del canal TRO, donde se trabajaron temas que buscan generar nuevos proyectos para fortalecer la producción audiovisual y gestionar nuevos recursos que impulsen el desarrollo de nuestro canal público. Faltan pocas horas para ponerse al día con el impuesto vehicular. Hasta el 30 de septiembre pueden pagar la vigencia 2026 sin sanciones ni intereses. Si tiene deudas de la vigencia 2025 y anteriores, acójase al alivio tributario del 85% en sanciones e intereses. No espere hasta último minuto. La oficina de pasaportes le recuerda a los ciudadanos que los trámites para la gestión del documento no tienen costo ni requieren intermediarios. La coordinación del área con el apoyo de la policía inició una campaña de sensibilización informando que los trámites solo se hacen de manera presencial en las oficinas ubicadas en el centro comercial El Cacique.
4: Para más información visite nuestras redes sociales.
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0: Compromiso de continuar fortaleciendo la seguridad y la convivencia ciudadana y la confianza de la comunidad. El brigadier general Miguel Ángel Andrés Camelo Sánchez asumió el mando de la Policía Metropolitana de Bucaramanga por disposición del alto mando de la Institución Policial Nacional para liderar esta unidad y enfrentar los diferentes retos de seguridad que demanda el área metropolitana.
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0: Nos trasladamos al Consejo de Bucaramanga, donde está el secretario del Interior, Alfonso Pinto Fratali, en la aprobación de la política pública sobre el barrismo.
6: Porque ustedes, amigos de las barras, hoy van a ser parte fundamental de la construcción de una Bucaramanga mejor, a través de unas herramientas que nos van a otorgar el Consejo Municipal para poder llevar a cabo diferentes programas en pro del desarrollo de ustedes. Y qué bueno que Bucaramanga sea pionera en ese sentido, y qué bueno que Bucaramanga tenga ese histórico bueno y positivo de no tener confrontaciones dentro de las diferentes barras. Desde hace mucho tiempo Bucaramanga maneja el tema de fronteras abiertas, a diferencia de otras ciudades del país. Desde hace varios tiempos y a través de un acuerdo municipal tenemos el programa Aguante la Barra a través de la Secretaría del Interior, en donde tenemos gestores de convivencia de las barras que nos ayudan a mantener esa orden dentro y fuera del estadio. Ahora bien, dentro de las proposiciones que nuestros honorables concejales nos remitieron, puntualmente el honorable concejal Diego Lozada, Él busca que se haga posible financiar estos programas a través, uno del FONSET y otro a través de las multas que recauda la alcaldía a través de la ley 1801. El recaudo de estas multas no es mucho recurso, pero sí queremos dejar la puerta abierta, como lo propone el concejal, de poder tener ese rubro de financiación. No obligatorio, ni es tampoco tener la financiación, digamos, amarrada, sino tener esa posibilidad, porque en el caso del FONSET, por ejemplo, hay una dinámica importante dentro de otros actores que tiene que tener uno a consideración para poder tener esa oportunidad de gestionar esos recursos. Entonces sí, esa proposición el gobierno municipal la encuentra viable siempre y cuando dejemos la claridad que es una posibilidad que se podrá, mas no es una obligatoriedad, porque ahí convergen otras dinámicas, que es el Comité de Orden Público, que es el que aprueba en últimas la destinación de los recursos. Entonces, frente a ese tema, se puede avanzar. Importante que tengamos esa posibilidad de recursos, no solamente propios, sino de otras fuentes de financiación, y que podamos de una u otra manera gestionarlo. Actualmente se hace, actualmente a través del FONSET, del Comité de Orden Público, financiamos una parte muy pequeña de los gestores de convivencia, y de esos gestores de convivencia, algunos son de las barras. Muchísimas gracias.
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0: Mauricio Briseño Carreño, de 31 años, fue identificado el hombre asesinado la noche de lunes mientras compraba comida en un puesto favorito y de frito del barrio Torcoroma de Puerto Wilches. Según las primeras versiones, Briseño Carreño se encontraba a espaldas esperando el pedido cuando fue atacado a tiros que acabaron con su vida de forma instantánea en el lugar de los hechos debido a la gravedad de las heridas. Un aparatoso accidente de tránsito se presentó en la vía entre el Río Negro y el Playón en el tramo conocido como Trincheras. De acuerdo con la información preliminar conocida desde el lugar, dos tractocamiones chocaron de frente cuando uno de los vehículos descendía y el otro se movilizaba en sentido contrario subiendo por este corredor vial. Un homicidio se registró en el sector conocido como zona refrescante sobre el anillo vial de jurisdicción de Floridablanca. Según información preliminar, una persona habría perdido la vida en este sector. Por el momento se desconocen detalles sobre las circunstancias en las que ocurrió el hecho, tampoco la identidad de la víctima. Se registró un accidente de tránsito en la vía entre Lebrija y Girón a la altura del sector de Puerta Grande. Al parecer, un vehículo quedó sin frenos, varias personas resultaron lesionadas y una víctima fatal en el siniestro.
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0: Atención comunidad de Aratoca, la administración municipal invita a la comunidad de Aratoca a participar en el Mercado Campesino 2026. Un espacio para apoyar a los productores y comerciantes locales y disfrutar de productos frescos de esta tierra, domingo 4 de octubre a las 6 de la mañana en el Parque Principal. Recuerda llevar tu bolsa utilizable y o mochila para realizar tus compras y inscripciones. 315-614-9889-310. 296-85-29. Atención beneficiarios de Colombia Mayor y Renta Ciudadana del municipio de Los Santos. Prosperidad Social invita a la comunidad de La Laguna a participar en un encuentro para fortalecer el tejido social, el liderazgo y el trabajo en equipo. Vereda La Laguna, punto de encuentro Centro Vida, hoy miércoles 30 de septiembre a las 9 de la mañana. Tu participación es fundamental y hace parte de los compromisos de corresponsabilidad. Atención comunidad del municipio de Los Santos. El municipio de Los Santos abre un espacio para hablar sobre el presente y futuro del recurso hídrico. La administración municipal invita a toda la ciudadanía a participar en la audiencia pública por la justicia hídrica en Los Santos. Un escenario de diálogo, deliberación y participación ciudadana para reflexionar sobre la gestión, protección y uso sostenible del agua en este territorio. Sábado 3 de octubre del 2026 a las 8 de la mañana, lugar Coliseo del municipio. La participación de la comunidad es fundamental para construir soluciones y avanzar en la protección de uno de los recursos más importantes, el agua. Atención comunidad del municipio de Galán, la administración municipal liderada por la alcaldesa Sofía Medina Serrano invita a los presidentes de la Junta de Acción Comunal de las Veredas El Alto, San Isidro, Ollanegra y Siberia y a la comunidad en general a participar en la entrega oficial de la placa huella en la vereda El Alto. Hoy 1 de octubre a las 8 de la mañana, vereda El Alto.
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0: Este sábado 3 de octubre se realizará en el casco urbano de Zapatoca el estudio de movilidad y capacidad de carga de zonas de estacionamiento con mediciones en campo, encuestas y monitoreo de flujo vehicular. Esta información permitirá conocer cómo será la movilización y utilización de los espacios de estacionamiento, aportando elementos para mejorar la organización y funcionamiento del municipio, especialmente en temporadas de alta afluencia turística. La administración municipal agradece a recientes comerciantes y visitantes su disposición y colaboración durante el desarrollo de esta actividad. se lleva a cabo la jornada de concertación para la construcción de política pública del agua de Zapatoca, con la participación del alcalde Jesús Acevedo, el secretario de Planeación e Infraestructura, el jefe de la Unidad de Servicios Públicos, presidentes de la Junta de Acción Comunal y diferentes actores de la comunidad. Un espacio de diálogo y participación para recoger aportes, validar información y avanzar de manera conjunta en la construcción de esta importante política pública. Santander Agro 360 continúa llegando a Betulia con espacios que permiten acercar información, alternativas y herramientas a los productores del municipio, fortaleciendo la conexión entre el sector agropecuario y las oportunidades que existen para su crecimiento. La administración municipal continúa acompañando estos procesos y promoviendo escenarios que aporten al desarrollo rural y al bienestar de las comunidades betulianas. En el municipio de Aratoca se celebra un hecho que marca un antes y un después en la historia del Colegio San Luis del municipio. Por primera vez un estudiante de esta institución alcanza el puntaje superior a 400 puntos de las pruebas Saber 11, obteniendo un extraordinario resultado de 468 puntos sobre 500. Este logro histórico es el resultado del esfuerzo de la disciplina y el compromiso de los estudiantes de la institución educativa, el acompañamiento permanente de sus familias y la dedicación de los docentes y directivos y el valioso respaldo de la administración municipal, que hizo posible la realización de un proceso de preparación pre-IFES brindando herramientas que contribuyen al fortalecimiento académico de los jóvenes. Felicitamos a nuestros estudiantes por dejar en alto el nombre del Colegio San Luis y demostrar que la constancia de la responsabilidad y el trabajo en equipo generan grandes resultados, manifestó el alcalde Alexander Galvis Ramírez. La administración municipal de Galán llevó a cabo un encuentro con toda la comunidad de la vereda Clavellinas, un espacio de diálogo, participación e interacción. Durante la jornada participaron habitantes de la vereda, el presidente de la Junta de Acción Comunal, docentes, estudiantes y padres de familia, quienes tuvieron la oportunidad de compartir necesidades e inquietudes y propuestas sobre diferentes temas de interés para la comunidad. Como parte de este encuentro se realizó la entrega de una nevera para la adecuación y la adecuada conservación de los alimentos como apoyo a la comunidad educativa y contribución al mejoramiento de sus condiciones. Esta entrega fue posible gracias a recursos propios del municipio. La alcaldesa Sofía Medina Serrano también dialogó con los habitantes sobre las próximas mejoras que se proyectan para la vereda, reafirmando el compromiso de continuar trabajando por el bienestar de sus familias y por el fortalecimiento de la sede educativa. Uno de los momentos más especiales de la jornada fue compartir con los niños y jóvenes de la vereda entre risas, juegos y momentos de integración, fortaleciendo los lazos de cercanía y confianza con la comunidad. La alcaldía de Barichara dio inicio al empedrado de la calle Tercera con carrera Octava, una obra que contribuye al mejoramiento de la movilidad y al fortalecimiento de la infraestructura vial del municipio. La alcaldía de Barichara continúa trabajando por espacios más seguros, transitables y dignos para toda la comunidad.
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0: La Alcaldía del Socorro invita a la comunidad y a los amantes del deporte ciencia a participar en el torneo IRT Rápido de Ajedrez 2026. Sábado 3 de octubre del 2026, 8 de la mañana, Universidad Libre del Socorro, Santander. Inscripciones e informes al 321-431-4112. Una jornada para poner a prueba la concertación y la concentración, la estrategia y el talento sobre el tablero. Prepárate para mover tus piezas y vivir la emoción del ajedrez en el Socorro. La delegación de judo del municipio del Socorro brilló en los Juegos Intercolegiados Fase Departamental, demostrando talento, disciplina y compromiso. 5 medallas de oro, 5 medallas de plata y una medalla de bronce. Toda la delegación alcanzó medallas, un resultado que demuestra el gran nivel de los jóvenes deportistas.
5: Estas son las notas finales con Abel Cadena Buitrago.
0: Bueno, ayer escuchábamos acerca de la senadora Marta Peralta, que fue sancionada por los Estados Unidos, le quitaron la visa. Pues ella en un primer momento, la primera reacción fue que ella iba a pedir explicaciones de por qué le quitaron la visa. Bueno, alguien la hizo reflexionar, a alguien de pronto le dijo esa autonomía de Estados Unidos, a quién le da o no le da visa, a quién deja o no deja entrar a su país. Hoy ya ha reconocido la senadora que Estados Unidos tiene todo el derecho de dar a quien quiere este documento. Entonces,

se le ha presentado con los Estados Unidos. Hay que destacar que esta senadora tiene un proceso abierto, una investigación abierta, por el caso de la de todos estos chanchullos que se presentaron con la Oficina de Riesgos de la Nación, una oficina que fue creada para amparar a las personas que en cualquier momento sucede cualquier tragedia, como lo que sucedió hace mes y medio, como fue el terremoto, y desafortunadamente toda esta gente se habían embolatado, se habían robado la plata, y todo eso se está investigando. Hay varios senadores con problemas, hay exministros, en fin, y lo que falta por contar, porque con lo que está sucediendo muchas cositas se van a saber de todos estos robos, de todas estas situaciones que se hicieron a través del gobierno. Bueno, hay una pelea en la derecha. Los amigos del expresidente Uribe, el Centro Democrático, y afectos al presidente de la República, Abelardo L. Espriella, como es el caso del nieto de Laureano Gómez, sobrino del difunto Álvaro Gómez Hurtado, el senador de la República, Gómez Martínez. Pues el hombre ha atacado fieramente, fuertemente, al expresidente Uribe y al Centro Democrático. Ha dicho que el expresidente Uribe, ha lanzado, el senador Gómez Martínez, expresiones fuertes contra el expresidente Uribe, en el sentido de que, pues, obviamente, para gente que ha sido de derecha como el expresidente Uribe, es una ofensa decirle que es un socialdemócrata y situaciones así. Pues han respondido los uribistas en el caso de el senador santandereano. El senador, el hijo de el doctor Alirio Villamizar, Oscar Villamizar Meneses, ha tratado fuertemente al senador Gómez Martínez, y le ha dicho que él es el Roy Barreras nuevo de la política. Pues Roy se le conoce por estar aquí y estar allá, y pues ha sido bastante fuerte el senador Oscar Villamizar Meneses. Claro que, senador Villamizar, usted tiene por ahí colita de paja, que se le puede quemar el rabo, como se dice vulgarmente, porque usted tiene algunas cositas no muy claras en el departamento y su familia con respecto a algunas situaciones que presuntamente ha cometido su familia en el caso de la licorera de Santander, donde, según un familiar, según lo que se ha comentado, presuntamente un familiar del doctor Oscar Villamizar se tomó los nombres, aprovechando esa ausencia que dejó el Estado, de la licorera de Santander. Y obviamente ahorita, cuando se ha abierto la nueva empresa licorera, ha tocado registrar marcas y fundar todo nuevo, cuando el departamento de Santander tenía su propia licorera. Entonces el senador Villamizar Meneses ha hecho serios cuestionamientos al senador Gómez Martínez de Salvación Nacional. Lo que sí es cierto es que, pues, está pidiendo que se atemperen las cosas, y pues el presidente del Senado, Honorio Enríquez, que es del Centro Democrático, ha dicho pues que ellos tienen es que unir

0: esfuerzos para sacar adelante el país y que el enemigo, la persona a derrotar, él es el expresidente Gustavo Petro y el grupo político de él, es que con estos acuerdos que han hecho Álvaro Uribe y Gustavo Petro, con sus alianzas políticas, se nos confunde un poco el nombre del partido político, pero lo que sí es cierto es que tanto el expresidente Uribe debe reflexionar y saber que él no tiene que aliarse con el doctor Gustavo Petro, como también el senador Gómez tiene que reflexionar y atemperarse, porque no se trata de guerras abiertas y guerras intransigentes.
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0: Hasta aquí el resumen de provincia. Dios mediante, volveremos mañana con la gerencia general del doctor Gilberto Acevedo, la dirección de Yasmín Arévalo. En el estudio número 1 desde las 5 de la mañana estuvo don Orlando Jiménez. Acá en el estudio número 4 en Bucaramanga les presentó su servidor y amigo Abel Cadena Buitrago. No se mueva, siga con Radio Zapatoca, ya viene JJ Pimiento, el director de la revista La Página JJ Informa Digital, Página JJ Informa Digital, que hace sus transmisiones importantes desde Betulia y cubre el departamento y la nación. Este programa queda alojado en la página de Facebook de Radio Zapatoca y también en la página de Facebook de Revista Expresiones.
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en Colombia. 8:20. Qué alegría es poderles acompañar con lo mejor de los éxitos de siempre. Gerencia general del doctor Gilberto Acevedo, la dirección de Yasmín Arévalo. Yo soy JJ Pimiento. Voy a estar aquí en compañía de Orlando Enrique Jiménez. Y por supuesto, estábamos bien pendientes de el resumen de provincia. Muchas gracias, reconocido periodista Abel Cadena. Buena información, buenos temas. Gracias, lo felicito, don Abel, por esa calidad y por esa clase de periodismo que usted realiza. Sean bienvenidos una vez más a disfrutar lo mejor de Ponte al Día en Radio Zapatoca.

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1: Aquí en Radio Zapatoca, claro que sí, muchas gracias. A todos ustedes que nos reportan la sintonía, muchísimas gracias a todos ustedes que están con los buenos éxitos. Sí, señores, muchas gracias. Vamos a ver cómo están las loterías. Resultados de la lotería ayer martes 29. Cruz Roja 56.98, Huila 90.90. Dorado mañana 14.31, Dorado tarde 05.48, Dorado noche 37.50, La Culona 26.60. Astro Sol Virgo 81.48, Astro Luna Virgo 77.38 y La Culona noche 45.87. Estamos con lo mejor de Radio Zapatoca. Hoy es miércoles.

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2: Claro que sí, Radio Zapatoca, siempre con usted. Muchas gracias a nuestros buenos amigos que nos reportan la sintonía en este momento desde Chocoita. Buenos días. Abrazo bien especial para estos grandes oyentes y grandes amigos. La gente de los diferentes invernaderos, la gente del combo del invernadero de César Villabona. Ellos están ahí bien conectados con toda nuestra sintonía. Y por supuesto, las buenas canciones y los buenos éxitos siempre con Radio Zapatoca.

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1: En cada momento de tu vida, 9:06. Muchas gracias a todos ustedes. Don Humberto, buenos días. Don Humberto, Luis y Hernán, ellos están ahí cogiendo café y bien conectados con Radio Zapatoca en este momento. Muchísimas gracias a todos ustedes que nos reportan la sintonía. Gracias, infinitas gracias a ustedes que todos los días son fieles oyentes de Radio Zapatoca, clásico del amor.

Sonando Radio Zapatoca, la sintonía. Muchas gracias a todos ustedes, muchísimas gracias a ustedes que sin duda alguna todos los días nos reportan la sintonía con sus canciones que nos solicitan con los temas de siempre. Radio Zapatoca, los buenos éxitos, y voy a invitar a las canciones que siempre están de moda. Ya viene el Consejo Sagrado, ya viene el mini concierto carranguero.

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1: Las 9 y 18 minutos.
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1: las
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1: Y 19 minutos, y 19 minutos.

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5: Esta siguiente canción es una canción de mi autoría. La escribí cuando tenía tan solo 12 años, con mucho cariño de mi corazón para todos ustedes. Cántela conmigo, dice así.

Radio Zapatoca, 1360, 9:37 en nuestra señal, la señal de Radio Zapatoca. Para nosotros es una alegría poderles acompañar. Don Libardo Rueda, buenos días desde Cartagena, Libardito. Buenos días, excelente día. Cecilia, hola, buenos días. Cecilia Olarte, excelente día. Y todos nuestros buenos amigos, muchísimas gracias por permitirnos llegar hasta sus hogares. Somos

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Colombia, 9:50 minutos. Viejo Lucho, oiga, don Luis, aquí están los pamperos sonando los grandes éxitos aquí en Radio Zapatoca. Muchas gracias. El saludo bien especial, dice Bola, reportando sintonía desde Betulia. Diana Sarmiento, que a propósito, ayer estaba de cumpleaños la señora Diana. Un abrazo bien especial para doña Diana Sarmiento de Gómez, que ayer estaba de cumpleaños. Bueno, y ahí estamos saludando a Marina, Edgar, César, Reyce, Juan David, Eliseo y Ricardo en los invernaderos de Don César. Ahí están ahí sintonizados. Y por supuesto al jefe, el patrón, el propio, el que les gasta ahí de buchón en adelante, de cervecita en adelante, Don César. Ahí están con toda la sintonía. Muchas gracias. Ahí para doña Diana Patricia Sarmiento de Gómez, sintonizada con lo mejor de Radio Zapatoca. Gerencia General. Gerencia General del doctor Gilberto Acevedo, la dirección de Yasmín Arévalo. Yo soy JJ Pimiento y me despido, no sin antes agradecerle a nuestros compañeros de trabajo, a don Orlando Enrique Jiménez, a don Abel Cadena, por el apoyo importante brindado a esta casa radial. Ya viene María José, felicidades para ustedes, que Dios te lo pague, y ya viene Pa' Gozar Caramelo.

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0: Bueno, buenos días, buenos días, buenos días.
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0: Buenos días a los fieles oyentes de Radio Zapatoca que nos escuchan a esta hora de la mañana. Bueno, para mí es un placer saludarlos.
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0: En esta mañana de miércoles 30 de septiembre.

Toda la actitud, claro que sí. Así que a partir de ese momento los acompañaremos en la gerencia del Dr. Gilberto Acevedo. En la dirección de Yasmín Arévalo. Y esa servidora, quien les habla y los saluda a esta hora de la mañana, María José.

0: ser feliz.
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1: Bueno, y son las 10 y 22 minutos. 10 y 22 minutos de esta mañana de miércoles. Seguimos escuchando la buena música y cómo no que escuchar a Jonales Castaño con este tema. Oiga, que alguien me explique, que me especifique lo que es el amor, dice por aquí Jonales con este tema, Sin Sentimientos.

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1: Bueno, y son las 10 y 41 minutos de esta mañana de miércoles. Seguimos escuchando la buena música y por aquí nos reportan sintonía. Dice desde Los Santos, fiel sintonía, y nos solicitan esa canción de Ciro Quiñones titulada Corazón.

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1: Las 10 y 46 minutos.
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1: Las 10 y 53 minutos.
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1: 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Bueno, y son las 10:58. 10:58. Seguimos escuchando la buena música y es el turno de este tema de Son Salpicón. Petuliano, te vengo a gozar al pueblo. Petuliano Ike.

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1: Bueno, y son las 11 y 15 minutos de la mañana de este miércoles. Seguimos escuchando la buena música y es el turno de Silvestre Dangond con este tema. ¡Ah! Bacano.

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7: Bueno, y son las 11:35. 11:35 y a esta hora de la mañana nos vamos a escuchar a Fabián Corrales con este tema: Como agua caliente.
8: Jaime Luis López y Javier Díaz.

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2: Las 11 y 42 minutos.

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1: Bueno, y son las 11:48.
2: Pasan las cuestiones.
1: 11:48, seguimos escuchando la buena música y es el turno de Jason Jiménez con este tema, Vuelve y me pasa.

0: 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Vamos al curruñao, papi.
1: Compadre Eliodoro, la cumbia va a empezar.
0: Mira, Eliodoro, vamos para Randía.
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1: Las 11 y 54 minutos.
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4: Y nos vamos a escuchar el último tema antes de despedirnos. Y este tema está titulado Como la Flor.

0: Bueno, y son las 11:58. 11:58 de esta mañana de miércoles. Y hasta este momento los acompañaremos. Hasta este momento los acompañamos en la gerencia del doctor Gilberto Acevedo, en la dirección de Yasmín Arévalo. Y esa servidora, ¿quién les habla?
1: Mañana por la mañana.
0: Y se despide hasta ahora de la mañana. María José. Así que nos escucharemos nuevamente a las 2 de la tarde con toda la buena programación. Así que bendiciones para todos. Chao, chao.
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1: La 1:45.
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2: la 1:52.

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4: Bueno, y son las 12 y 24 minutos. 12 y 24 minutos. Y es el turno de Heredero con este tema. Linda.

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2: las 2:27.

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2: Bueno, y son las 12 y 36 minutos de esta tarde de miércoles. Bueno, y por aquí nos vamos con un avisito. El día de ayer, en horas de la noche, se extravió, se perdió una gatica llamada Taylor, que es color negro con blanco, es algo peludita, mechudita. Cualquier persona que la haya visto, por donde la haya visto de pronto, o que la tenga resguardada en su casa, se pueden comunicar al 307-23-70-81 o también al 307-34-7910, a nombre de Ana Díaz, es quien la está buscando. Y si en caso tal está cerca, la dirección es calle 19, carrera 12 con 18, la dirección de la casa en la que se extravió esta gatica, que responde al nombre de Taylor. Así que si la llegan a ver, agradecemos por favor que se comuniquen, ya que sus dueños están desesperados buscándola. Así que les recuerdo el número de contacto por si la llegan a ver: 307-23-70-81 o al 307-34-7910.

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1: Las 2 y 45 minutos.
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1: Las 2:52.
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6: Bueno, y son las 3:03 y hasta este momento los acompañamos en la gerencia del doctor Gilberto Acevedo, en la dirección de Yasmín Arévalo, y esa servidora quien les habla y se despide hasta hora de la tarde. Así que bendiciones para todos. Chao, chao.
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9: Las 3:04.

Las 3 de la tarde, 10 minutos, 3 de la tarde con 10 minutos. ¿Cómo están los oyentes de Radio Zapatoca? Me imagino que perfectamente bien. Estamos en esta tarde, este miércoles 30 de septiembre del año 2026, tarde fresca aquí en el municipio de Zapatoca, en la ciudad de Clima de Seda, Ciudad Levítica de Colombia. Los acompañamos en la gerencia el doctor Gilberto Acevedo Acevedo. En la dirección, Yasmín Arévalo. Les acompaña su amigo y servidor Orlando Jiménez. Y recuerde que la línea 301-247-0349 la pueden utilizar para programar sus canciones, sus videos para las personas que están aquí en Zapatoca. Los videos de las canciones que tanto le gustan los pueden ver también ahí en 1360 Radio Zapatoca. ¡Bomba! Esta es la tarde de Radio.

0: Ahí está la música vallenata con Caleb Morales de Millón a Cero. Las 3:19 y hablando de vallenato, se nos fue uno de los grandes acordeoneros, Nafer Durán, un caballero de sombrero y acordeón. El rey vallenato de 1976 y primer acordeonero del cacique de la Junta de Diomedes Díaz. Murió ayer 29 de septiembre a los 93 años. Durán, nacido en El Paso, creció entre el trabajo del campo y las parrandas y una familia de músicos. Fue un juglar que aprendió a tocar de oído y convirtió en canciones algunas de las historias de su vida. En la literatura, los grandes héroes se identifican con un objeto mágico. El rey Arturo tiene su Excalibur, Aquiles su armadura, Poseidón su tridente, Thor su martillo. Sin esos objetos ellos pierden su poder. Igual sucede con el rey vallenato de 1976, Nafer Santiago Durán Díaz. Nafer fue el protagonista de la mitología vallenata, pero a diferencia de los dioses y semidioses de otras tierras, este guerrero del folclore es de carne y hueso, con un talento bien interesante para tocar el acordeón, que lo hizo ganador dos veces del certamen más importante del vallenato, Festival de la Leyenda Vallenata. Nafer Durán. Su primer trabajo discográfico fue junto al cacique de la Junta, Diomedes Díaz. Siempre quisieron resaltar a Nafer Durán, que era el rey vallenato. Le buscaron un cantante que apenas estaba aprendiendo, o apenas estaba iniciando en el mundo del vallenato. El trabajo discográfico lo hicieron para resaltar, desde luego, el poderío vallenato. Y no exaltaron al otro muchachito que estaba ahí al lado.
1: ¡Y sabroso!
0: El disque Diomedes Díaz.
2: Con ustedes, el poder del merengue.
0: Y ahora sí. El cacique de la Junta.
1: ¡Y sabroso!
0: Curiosamente, en ese momento grabaron para la casa Codiscos. Ah, no, para el disco Fuentes. Grabaron para Disco Fuentes el trabajo discográfico con Nafer Durán. No supieron valorar al niñito ese que estaba ahí, el cacique de la Junta, Diomedes Díaz. Y después lo llevaron para otra casa y allá sí lo valoraron, la actual No Sony Music. Las historias que quedan en el vallenato con el grande Nafer Durán, que falleció a sus 93 años el día de ayer. Escuchemos la canción más famosa de su trabajo discográfico, la mejor canción que hizo con el cacique Diomedes Díaz, el tema titulado El Chanchullito, y dice:

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0: Son los 1360 M de Radio. Con nuestros oyentes están en la sintonía. El saludo para todos los oyentes en Curití. El saludo para Saúl Izarazo, que está ahí en la sintonía desde la vereda Irapire.
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0: El saludo para todos los oyentes que están en la sintonía.
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0: Claudia, muchas gracias. El saludo para Lucía Afanador.
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0: Para todos los oyentes que nos sintonizan desde la Fuente Santander.
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0: me... Olivardo Rueda en Cartagena.
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0: El saludo a Alfonso Buitrago Olave.
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0: En sintonía.
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0: Natalia Ortiz, muy buenas tardes.
1: ¡Ay!
0: Para todos los oyentes que nos sintonizan desde Barranquilla.
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0: ahí en sintonía.
1: Cintura,
0: igualmente para todos los que están ahí en sintonía de Valledupar.
1: Llena,
0: la tierra del vallenato.
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0: Don Floro en Valledupar.
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0: En la perla. San Gil, Santander. Elsa Sánchez Gómez en sintonía.
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0: En el sector de Granadas.
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0: Para todos los que nos escuchan también allá en Cristo Resucitado.
1: ¡Bomba!
0: En el barrio La Loma, el saludo para Marcela Díaz Hernández. En sintonía de la radio. Vamos con temas que nos solicitan desde Curití, esa canción.

Y seguimos en Cutitico, más canciones, más temas, ahorita por nuestros oyentes. Jimmy Gutiérrez, me vi lo del mercado.

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1: Ahora sí, los dueños del swing, pa' que sepa, brother.
2: Las 3:49 minutos, 3:49. Y ese grave accidente que se vivió ayer en Girona, ya entregaron el parte del hospital o de los centros médicos que atendieron la emergencia.
1: Con la sabrosura.
2: Precisamente ayer a las 5:50 se registró un accidente múltiple en el sector Puerta Grande de Girona, causado por un tractocamión que perdió los frenos e impactó un furgón de la empresa Envía y dos motocicletas. La colisión causó la muerte inmediata de Juan Sebastián Vela Chaparro, de 22 años. Siete lesionados fueron trasladados a la clínica Girona. Los fallecidos fueron dos: Juan Sebastián Vela Chaparro, ahí en el sitio, y Elsa Prada Arismendi, de 72 años, que se encontraba dentro de la vivienda y que colapsó parte de ella y recibió el impacto. Tras maniobras de reanimación y su posterior traslado a la clínica Foscal de Florida Blanca, falleció horas después. Fueron cuatro remitidos con fracturas graves. Frangel Uriel Pulido Riática fue remitido al Hospital Internacional de Colombia con afectaciones de húmero. Keiner Sebastián Mantilla con afectaciones en el tobillo. Luciano Rueda Almeida, clavícula desplazada. Yángel Felipe Novoa Peña, fémur, remitido al Hospital Internacional de Colombia. Los que fueron dados ya de alta fueron Florelba Santa María Camargo y Alberto Lizarazo Ochoa, que tuvieron contusiones pero no fueron de gravedad. Ese es el parte que tenemos de las clínicas de ese grave accidente que se presentó en Girona ayer en horas de la tarde.

Y seguimos con música, canciones. Que vengo, mami. Soltero y sabroso. Vamos con una salsita al estilo del grupo Daiquiri. El tema La Casa de Ritmo. Y suena la música en 1360.

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2: Las 4:10 minutos. Hospital Internacional de Colombia. El niño Lucas, que le pidió al presidente Abelardo de la Espriella que le ayudara en su situación difícil con esa falla congénita que tiene de corazón, permanece acompañado por el equipo médico del Hospital Internacional de Colombia mientras avanza en el manejo de la anticoagulación y los controles posteriores a la intervención. Luego de la compleja cirugía cardíaca a la que fue sometido en el Hospital Internacional de Colombia de la Fundación Cardiovascular, según el más reciente parte médico, el menor se encuentra en buenas condiciones. De seguir como va hasta ahora su evolución, podrá llegar a casa en los próximos días con muy buen estado de salud. El reporte fue entregado por el doctor Víctor Raúl Castillo, CEO del Hospital Internacional de Colombia, Fundación Cardiovascular, quien explicó que Lucas se encuentra en el noveno día después de la intervención. Permanece en una habitación donde ya recibe alimentación por vía oral, una de las cosas que no podía hacer a causa de su enfermedad. Lucas ha evolucionado de forma muy satisfactoria, señaló el médico. ¡Bomba! Castillo explicó que el niño continúa utilizando oxígeno suplementario, aunque va a mostrar una mejor respuesta respiratoria y actualmente registra una saturación cercana al 90%. Además, aseguró que el propio Lucas manifiesta sentirse bien en contraste con las condiciones que presentaba antes de la cirugía.
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2: Que Lucas sea...
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El saludo para Natalia Ortiz, que está en la sintonía. Seguimos con música, seguimos con canciones. Nos probaban desde Curití esa canción. Pobre pero contento.

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Las 4:38 minutos, 4:38. Estos son los 1360M de Radio Zapatoca. Pulso por pensional de Petro. Vuelve al Congreso. Piden revisar la actuación de NAME en ese trámite. La transformación al sistema pensional tendrá que volver al Congreso para discutir 9 artículos que ordenó la Corte Constitucional. La discusión de la reforma pensional estará en el recinto de la Cámara otra vez, en medio de los ruidos que generó el fallo del Consejo de Estado al decretarle la muerte política al expresidente del Senado, Iván Name. La discusión de esa propuesta tendrá que retornar al Capitolio por orden de la Corte Constitucional, a la que ahora le solicitan revisar las conductas del excongresista de la Alianza Verde, que está preso por el escándalo de la Unidad Nacional para la Gestión de Riesgo de Desastres, UNGRD. Y si estas tuvieron algo que ver con el trámite de este proyecto. Así lo solicitó el vicepresidente de la Cámara, Simón Molina, de Creemos. Es un documento de 12 páginas que remitió al alto tribunal y en el que pidió establecer si las actuaciones de NAME que se describen en el reciente fallo del Consejo de Estado derivaron en algún vicio para la aprobación de esta reforma en las plenarias del Senado. El representante Molina argumenta que en 14 de las 16 sesiones plenarias relevantes para el trámite de la reforma, NAME no dirigió integralmente la sesión o cedió su conducción a otros integrantes de la mesa directiva, siendo uno de los puntos que, bajo su concepto, no habrían sido tenidos en cuenta por parte de la Corte cuando aprobó un grueso articulado en 2024. Pero que le devolvieron al menos 9 artículos por vicios de trámite en su tránsito a la Cámara. Molina propone a la Corte que identifique los expedientes de constitucionalidad oportunamente promovidos por la Ley 2381 del 2024.

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Las 4:56 minutos, 4:56. Estos son los 1360 programando las canciones que ustedes mismos solicitan al 301-247-0349. Los acompañamos en la gerencia el doctor Gilberto Acevedo Acevedo, la dirección de Yasmín Arévalo. Les acompañó su amigo y servidor Orlando Jiménez. El saludo para don Saúl Izarazo. Ahí en la sintonía con todos sus amigos familiares ahí en Curití. La linda tierra de Curití. Tengo que volver a Curití. Hace muchos años, más de 15, estuve allá en esa linda población de Curití. 4:57 minutos, 4:57.

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